hijos del pueblo te oprimen cadenas, y esta injusticia no puede seguir. Si tu existencia es un mundo de penas, antes que esclavo, prefiere morir en la batalla, la hiena fascista con nuestro esfuerzo sucumbirá, y el pueblo entero de los anarquistas hará que triunfe.